0: Mamita Santa, con Porter y Jimena Sariñana. Another Wednesday, another episode of The Other Sounds of Latin America. ¿Cómo están, pandilla? Espero que se encuentren súper bien. Yo estoy bien, pero estoy solo. Solo como la una. Este estudio siempre es súper cambiante, ¿no? Hay veces, como las últimas semanas, que esto ha estado lleno, que tenemos que meter sillas para que la gente quepa. Y hay otras veces que no. Hay otras veces que me toca estar solo. Me parece que viene la Monse. Al menos eso quedé con ella. Su host favorita. Ahí viene por acá. Esperemos que así sea. Me parece que viene la gente de Mastermind a hacer a sponsorear este show. El Vampi me llamó también que venía. Pero por ahora estoy solo. Estaba escuchando música. Siempre me gusta estar así como aquí es mi lugar seguro. Entonces, estaba disfrutando las canciones que estaba poniendo hace un momento, al igual que ustedes estaban disfrutando también, pensando también. Les comparto que en mi equipo de trabajo ha habido muchos cambios últimamente y los cambios siempre son buenos, eso lo tengo claro, pero se vienen cosas muy grandes. Los que estuvieron presentes este viernes pasado en la casita, pues saben que los eventos que hacemos son eventos muy grandes, ¿no? Son eventos muy grandes con muchísima producción y se vienen cosas igual o más grandes y ando como, si bien no tambaleando con mi equipo de trabajo, como que no estamos como muy claros de cómo vamos a desempeñar ciertas cosas. No está muy claro una onda con una gira que vamos a tener. Pero nada, siempre ha sido un poco así. Mi manera de moverme en el ámbito del espectáculo. Y no me molesta, ¿no? Pero siempre causa un poco de incertidumbre estar así, ¿no? ¿Cómo están ustedes ya preparándose para los eventos importantes que vienen? Y al decir eventos importantes, no me refiero necesariamente a las fiestas que realizamos, pero por ejemplo ya se viene el Mundial de Fútbol. No sé ustedes, pero yo no noto tanto argüende, tanto alboroto, ¿no? Tanta emoción en el público en general porque se viene un Mundial. Y eso tomando en cuenta que el Mundial va a pasar aquí, ¿no? Bueno, aquí en Estados Unidos, como la gente que nos escucha en México, también habrá juegos en México y eso. Entonces, oye, ¿dónde está la emoción mundialista, no? ¿Será que ya no le gusta tanto el fútbol a la gente? ¿O qué está pasando? ¿O soy yo como que mi algoritmo no me muestra la emoción que siempre me mostraba cuando había fútbol mundial? Espero se encuentren súper, súper, súper bien. Hay chisme, tengo buenos chismes, tengo buenas noticias. Pero pues yo creo que yo voy a ir por un traguito. Creo que vi el coche de la Monse, pero no sé si era o no, Pero pues si no viene no pasa nada tampoco, ¿no? No sería la primera ni la última. 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Este, miren si llegó, además viene la Elisabetta. ¿Todavía me odia, Celi? Sí. Todavía me odia, ¿eh? Tiene que pedirle a alguien más. Tiene que pedirle, dile a Cristian que me ponga en la lista. Y yo le tengo que decir, dile que comparta. Y ya le dice, y sí comparte. Ya llegó la Eli.
1: ¿Qué iba a estar en el evento? No compartía, no, no se crean. Estuvo muy padre, hubo muchas muchachas muy bonitas.
0: Sí, ¿no? Como que muchas muchachas guapas, ¿no?
1: Sí, como que se pusieron de acuerdo todas.
0: En estar muy guapas.
1: ¿Dónde?
0: Se pusieron de acuerdo en estar guapas.
1: Sí, en el atuendo. Se iba como en el evento.
0: ¿Sí? ¿Qué piensas del mío? ¿Viste el mío?
1: No me acuerdo.
0: Eran pantalones morados y camisa blanca.
1: Lo echaste. Te voy a hacer una florecita.
0: Con un gorro de Bad Bunny, ¿no?
1: Ajá.
0: Muchacha, alguna muchacha guapa. ¿Quién canta esa canción? ¿No?
2: Este Valentín, ¿no?
0: Sí.
2: Andaba sacando papa, una muchacha muy guapa.
0: ¿Así dices sacando papa?
2: Una muchacha muy guapa. Andaba sacando papa. De pronto yo me acerqué a esa muchacha guapa, pero esa muchacha guapa,
0: andaba
2: mi papá
0: sacando
2: no la quería.
0: Ah, mi papá no la quería. ¿Por qué sabes eso?
2: Qué muchacha tan guapa. Tenía muy buena papa.
0: Perdónenme.
2: Su papá no le dejaba que yo le viera la papa.
0: Qué mal.
2: Pero yo era fan de Valentín.
0: ¿Sí, neta?
1: ¿Valentín y Elizalde?
0: Sí, Elizalde,
2: mi
0: claro.
2: Mi amor, Elizalde.
0: ¿Con el gallo de oro, no? El gallo de oro. Este, bueno, vámonos después de Muchacha Guapa, interpretada por Monse. ¿Así se llama la canción? Vamos con
2: La Papa se llama.
0: A La Papa. Vámonos con Discomanía por Clubs. Y después de Discomanía volvemos a The Other Sounds.
2: Es Latinoamérica.
0: Andaba sacando...

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0: Alto. Eso fue ejercicio número 16 con Kinky. Estamos de vuelta en The Other Sounds
1: of Latinoamérica.
0: Bienvenido, David. David Mastermind. David Susan Shane. Welcome.
2: Welcome home.
3: Aquí estamos.
0: Bienvenida, Marina. No te hemos escuchado.
4: Vete a la verga.
0: Bienvenida, Elizabeth.
5: Hola. ¿A mí sí me han escuchado?
0: Oye, ¿nos trajeron?
1: ¿Masticas como?
5: ¿Nos trajeron las papas de Doña Pelos? Que está vendiendo en los baños.
1: Doña Pelos ya se puso fuera a Saturno a vender papitas.
0: Raspados. Popcornópolis se llaman. Popcornópolis. No mames, ¿qué te sacaste?
1: Me entoró una pinche cáscara en la lengua.
0: Me monté sacando de la campanilla
1: una cascarita.
0: De palomita, ¿no? Oye, ¿qué te iba a decir? Te iba a decir algo.
1: ¿Qué?
0: Ubican a... Bueno, no sé, yo creo que ustedes, Marina y David, no. Quizá ni Yeli, pero tú, Monse. A John Milton. ¿O saben quién es John Milton?
1: John Milton, sí, ¿por qué?
0: ¿Ustedes saben quién es? ¿No?
5: Una foto.
0: A ver, ¿sabes qué hace John Milton?
1: Es el mago, ¿no?
0: Hipnotista.
1: Ah.
0: Ese güey es John Milton. Ese güey John Milton. Oye, uh-huh. Salió un Se viralizó un clip del 2020, güey, de hace 6 años. O sea, tampoco es como que John Milton sea como muy activo en social media y así, o como que haya muchas... O sea, ¿cómo te digo? A ver, que no es un Luisito Comunica, ya que hablabas del Luisito Comunica. Un clip del 2020 donde está con Franco Escamilla, John Milton, y otro comediante, güey, un comediante X.
1: Oh, que dice que va a ganar Cruz Azul, ¿no?
0: Sí, ajá, que entonces duerme al otro comediante que no es Franco Escamilla. Y le empiezan a preguntar cosas y le preguntan, ¿cuándo va a ganar el Cruz Azul? Porque en ese entonces, o sea, el mame de que nunca ganaba Cruz Azul estaba, pues nunca gana, ¿no? Y dice el otro comediante, sí, ¿en qué año? En el 2026. Y ya ganó el Cruz Azul. Y luego le dicen, ¿y México va a ganar el Mundial alguna vez? Y dice el güey que está dormido, dice, no. Pero va a llegar a la semifinal. ¿Ah, sí? ¿Cuándo? Y el güey está dormido. El mismo año que ganó Cruz Azul. ¡Ah! A ver si es cierto, güey. O sea, la gente estamos decidiendo creer. Decidimos creer que México va a llegar a la semifinal de este mundial. ¿Qué piensas, David?
3: No creo, bro. No creo.
0: Wey, no creo. Ese es el vato que les da los financiamientos. Ese güey que decide. O sea, David, ¿crees que le pasen un carro?
1: Como
0: no
1: nunca.
0: Creo, bro.
1: Perdieron como siempre.
3: Es que México es como si fuera como crédito, tenía como un 450 credit score, man. Porque
0: es como que Monse
1: de mí no vas a estar hablando.
0: Es como que Monse llegara por el BMW que nada manejando. Sí.
1: No, yo quería el Corvette.
3: Nada, pero no llega.
0: No sé, güey, porque, a ver, toma en cuenta que el mundial es aquí. Entonces, tener el apoyo de toda tu afición, eso pesa, güey.
3: Pero siempre en la afición la ha tenido México, man. Lo que no tiene México es el juego, man. Para mí, el soccer es de ellos desde hace años y se me hace raro que no han podido producir a un delantero que pueda anotar como los que, como otros países, man. Entonces... Sí, bro, los miré jugar y para mí yo creo que...
0: El Chucky Lozano, güey, el Chicharito, ¿qué más?
1: Lo único bueno de la selección es Memo Ochoa, la neta.
3: Pero ¿también? Chicharito no es de...
1: No, Memo Ochoa es mi amor, ese güey que anote goles y que los cubra y que, ¿sí? Y que me cubra a mí también. Con sus hijos. ¿Ah?
5: Con sus hijos.
1: Ay, Eli.
5: Ah, cochina.
0: Sí, ¿verdad? ¿Qué cochino?
5: Sí, aquí nos dicen
1: las cosas. Ay, la Marina Serrata me encanta. La que preña.
0: Pues nada, la raza decidimos creer. Yo sí creo que pueden, o sea, tomando en
1: pero
0: cuenta que...
1: Pero qué triste es llegar a una semifinal para que la pierdan, hijos de perra.
5: Yo ya estoy acostumbrada con las Chivas.
1: Sí, bueno, eso te iba a decir, yo soy fan de las Chivas.
0: No, güey, pero no tan triste, o sea, porque ya que México pase de octavos de final, ya es un triunfo bien cabrón.
1: Sí, pues.
0: Güey, si el mundial pasado que le ganaron aquí en
1: a Alemania.
0: O sea, güey.
1: Nadie la creía.
0: Güey, Yo me acuerdo que yo llegué a Twin Peaks con mi playera de la selección mexicana. Y yo, pero así, güey, pecho palomo. Yo me pelan la verga todos, güey. Soy mexicano, güey. Nunca me sentí más orgulloso de ser mexicano. Neta. Y me caga la xenofobia. O sea, pero esa vez sí era yo, ¿no? Tienen a sumar a todos los que no son mexicanos.
1: O sea, por si no se han dado cuenta por su cara, se tuvo que poner una playera de México. Para que supieran que era México.
0: No, lo dirás de broma, pero sí me preguntan de dónde soy. Porque piensan que soy de Guatemala.
5: De Honduras.
0: No, o sea, no, no por la... Eso sí está medio culero, ¿eh?
1: ¿De Veracruz? No, ¿de Veracruz?
5: Ya se nos está ahogando. El Cris, no compren las palomitas de Doña Pelos.
0: Están envenenadas. Bueno, ¿me quieres envenenar para llevarte mi cheque, verdad? Pasas de...
1: Es que me dio risa que hace ratito le dije, se me atoró y se estaba burlando de mí. O sea, 5 minutos después.
3: Creo que le dejaron los hijos de Mamalón, ¿no?
0: ¿Sí, verdad? Necesito que alguien me eche los hijos aquí para que me resbale bien la... la paloma, la palomita.
5: Yo no me voy a burlar porque luego me va a pasar.
0: ¿Qué, lo de los hijos?
1: Lo de los hijos.
5: Ojalá. Ajá. Al rato.
1: Decretando.
5: Decretando. Llamen al vato ese que decreta cosas en el 2026.
1: John Milton.
5: Tengo que preguntarle unas cosas.
0: Había otro también que dormía. ¿Cómo se llamaba?
1: Yo sí me acuerdo. Que pero tenía una voz así súper digna.
0: Ajá, ese. Ese una vez fui a un show de él en un teatro.
1: Yo fui en el Teatro Diana, yo lo vi en el
0: Yo también, a ese, el que no nos acordamos el nombre.
1: Sí, pero
0: yo lo vi en Saltillo.
1: Que tenía la voz así como súper.
0: Que dormía un chingo de gente del público.
1: Sí, los
0: entonces el show era de que, mira, lo hizo que, no sé, hiciera tal cosa.
1: Sí.
0: ¿Qué crees que fuera tan verídico? O sea, ¿no?
1: No sé. O sea, yo sí creo que se pueden entrar en trances con ciertas respiraciones y todo.
0: Sí.
1: Sí, pero así como que ese güey, o sea, de duérmanse. Y te duermes.
0: Así hacía. Duermas. Ay, ahorita se duerme.
1: Güey, a mí esa me la aplican.
5: Ojalá se pueda dormir al Santi.
1: Yo no sé quién, pero yo estoy en mi casa y yo siento que alguien.
0: Duermas.
5: Y soy yo acá. Y yo tratando de ahogar con la almohada.
1: Ay, güey.
0: Pues así es la onda. Entonces, decidimos creer, ¿no? Ok.
5: Yo no creo.
1: Digo que sí, como diría el Chicharito mundial pasado, el de... ¿Y por qué no? Crear.
0: Ah, sí, ¿cómo es? Hay que creer cosas chingonas.
1: Hay que creer, ajá.
5: Yo siento que usan...
1: Me cae cosas bien gordo ese vato, pero...
0: ¿Cuándo es el primer juego? El 11, ¿verdad?
5: Yo creo que sí.
0: ¿En tu cumpleaños, no, David?
3: Hay que tomarnos unos shots ese día.
0: Mínimo, güey. Celebrar el primer triunfo de México.
5: ¿Oh? A ver si sí, es cierto.
3: Ese sí lo gana.
0: ¿Sí? ¿Por qué?
3: Pues los primeros partidos son fácil, bro, pero para que salga...
0: No sé, güey, porque como viene contra Sudáfrica, los sudafricanos vienen con mucha hambre. ¡Ah! Ya, güey, vamos a música.
1: Güey, en Sudáfrica sí hay feria, güey.
0: Sí,
1: claro. O sea, hay un chingo de feria.

0: Raza, estamos hablando que ninguno de mis uno, dos, tres, cuatro, Elisabetta. Marina, Elisabetta, sí, Marina. No, pero no quería quemar gente, pero bueno, dijeron Marina sí.
1: Ay, ¿y por qué a mí sí me querías quemar?
0: No quería quemar a nadie. Yo iba a decir, está aquí Elisabetta, Marina, David y Monse. De los cuatro, solo cuánto. Tú sí, ¿verdad? Tú sí, tú no, ¿verdad? Tú tampoco.
1: ¿Con la mano, no?
0: Tú tampoco. Con las patas, entonces. De los cuatro, solo una persona. A ver, somos adultos todos y los que nos escuchan también. De los cuatro, solo uno se masturba. Bueno, dos, porque yo sí me masturbo, o sea, no tengo ningún problema en decirlo. Dos, tres veces al día.
1: ¿Pero con la mano?
0: Ah, bueno, entonces ya, dos se masturban. Bueno, pero ya dijo
2: él. Ya no te voy a saludar, güey, en el dealer, güey. Porque...
0: Yo tenía... cuando en el dealer casi llego fresco, pa, sí, o sea. Así que si te doy la mano así, que este güey...
3: Que se... Bueno, no, yo tenía un juguete, pero ya, o sea, de que llevo mil sin cargarlo. Y
0: es
3: a
0: un
3: veces...
0: patito.
3: No,
1: es un patito.
0: Es un, no, es que nosotros. A ver, bueno, vamos a hacer un TMI. O sea, es que yo he conocido unos, que es este succionador de clítoris. Güey, qué maravilla, güey. O sea, me ha quitado. O sea, ya no tengo que hacer tanto jale, ¿sabes? Que no tengo pedo en hacerlo. Yo jalo bien. Uh-huh. Pero, güey, o sea, a ver, no vaya a la verga. Que yo veo la forma en que mi pareja le ay, güey, eso lo escucha gente. Se complace con ese juguete. Y digo, güey, qué maravilla los juguetes. O sea, los que están bien hechos para lo que
3: mira,
0: están hechos.
3: Mira, yo tengo uno, pero haz de cuenta que ni si está muerto. Está funcionaba muy bien. Pero
0: ¿qué
3: está,
0: es succionador de clítoris?
3: No.
0: ¿Qué es?
3: Vibrador.
0: Y sí funciona bien. O sea, porque luego sí. Yo veo juguetes de que es un cacho de plástico, como un pepino, la forma de la verga, para estar, o sea...
3: No, esa es.
0: Vibra y eso vibra, funciona ajá. Bien, ok.
3: Ese no me gusta.
0: ¿Cómo hace, perdón?
3: Me gusta el continuo.
0: Claro, porque tiene como diferentes velocidades. Sí. El patito también. O sea, el patito.
3: Y... Pero así. El pedo es que cuando. Oh. O sea, oh. No tiene pila, güey. Entonces, cuando estoy en
0: no
3: el momento.
0: No tienes cargador.
2: Pues ya se la gastó, güey, ya se la gastó.
0: Pero
2: no lo
0: cargas,
3: no,
0: y cuando lo quieres
3: cuando
0: usar...
3: en el momento no estás cargado, te digo, güey, no me voy a poner a cargarlo, esperarme 15 minutos al lado de esa mamada a ver que se cargue. Ay, ya cargó, espate. No, o sea, no mames, pues ya.
0: ¿Qué juguetes
2: por
0: hay?
2: Por eso tienes que comprar los que se conectan a la pared. Tienes que
0: tener un juguete. Oye, ¿qué juguetes hay para...? O sea, porque es muy...
3: Hoy lo voy a cargar.
0: Es muy bien, es
3: a
0: muy
3: ver
0: hablado.
3: A si lo uso ya. Mañana.
0: Los ay, juguetes para las mujeres. Mío, ¿tú también tienes vibrador?
1: Sí, pero lo perdí, el cargador.
0: ¿De qué es?
3: La
0: ¿USBC?
3: Rosa.
0: Yo te presto.
1: No.
3: La rosa.
0: Ah, como de cámara viejita.
1: Ajá, chiquitito.
3: ¡Ay! ¡Grave!
1: La Eli se robó el cargador de mi
0: vibrador. Oye, pero por ejemplo, para hombres, ¿qué se usa?
1: Ay,
3: los anillos.
1: A David casi no le gusta eso, pero.
3: Güey, que te pongas un anillo y así con el anillo tengas sexo, like, that's the best.
1: Pero también...
0: ¿Cómo sabes si no tienes pito?
3: No, porque, o sea, se lo pone a mi pareja, uh-huh. Se pone el anillo y.
0: También
3: y
0: tú
3: yo
0: sentías
3: sentía, plaza. Y pues, yo sentía.
2: Pero, ¿sabes cuál es el juguete para el hombre?
0: La mujer en general.
2: No, güey, no, pues. Tienes tu pareja, pero.
0: No, te quiero mucho, mi amor.
2: Con pareja, ¿sabes quién es? ¿O sabes cuál es?
1: ¿Cuál?
2: La amiga, güey.
1: ¿A qué?
3: Ay, güey.
1: El amigo.
3: Qué fuerte, no, güey, ese tipo de casos.
0: ¿Qué fuerte?
3: El papá. Yo me voy a lo grande.
1: Pero
3: vamos a jugar.
1: Vamos a en grandes, entonces el abuelo.
3: No, a toda la pinche familia tiene su madre, por eso son.
0: Bueno, porque yo recuerdo que tenía un amigo, un señor, que tenía una, o sea, como un pedazo de plástico grande que.
3: ¿Era gay?
0: No. O sea, era una vagina, ¿no? O sea, de plástico.
1: Eso es lo que iba a decir.
0: Pero eso está
3: ¿vibraba
0: como...
3: o algo así?
0: No sé, no, nunca la vi.
1: Tiene como sucking.
0: So ah, suckly, ya. Y le decía bueno, realmente el amigo mío era su hijo, Jaimito. Y su papá, el comandante, pues era como amigo, como por ¿cómo se dice? Añadidura, ¿no?
3: Añadidura, ajá.
0: Y se la pasaba diciéndole el comandante a Jaimito, mi amigo, ¿dónde está mi panocha, loco? No la encuentro, me la escondiste. Nunca se me va a olvidar eso.
3: ¿Y dónde la pegaba?
0: A Pato, no tienes panocha. Eran de Sonora. No sé dónde la ponía, pero sí, o sea. Pero, o sea, me pongo a pensar como tener un pedazo de juguete así de grande que refleja, o sea, que asimile unas caderas y una vagina que succiona.
4: es mucho juguete, güey. O sea, de que no mames. O sea, definitivamente me la jalo ya.
1: A Galerías, a la tienda esa que van a cerrar, y había como un juguete bien raro, como para...
4: Esa era la tienda de Legos, Eli, ¿de qué estás hablando?
3: No, la de que venden como cosas así.
1: Que venden entre shows.
3: Desde piercings.
1: Shows así como diferentes. Ajá, no.
5: No,
1: ¿cómo se llama?
5: Algo así.
1: Que está cerca de la tienda de zapatos, como para allá.
2: Sí, pero
3: que venden
2: no,
3: como
2: esos
3: ropa
2: son juguetes
3: punk,
2: normales.
3: Que venden juguetes.
2: Esos son juguetes normales.
3: Es que venden de todo.
2: Sí, no. No.
3: Venden hasta bueno, tangas.
4: Venden en galería juguetes sexuales.
3: Sí, no, sexuales claro ahí, que no. Sí.
2: Que no.
3: En sí, en el segundo piso. No, en el segundo piso, del lado derecho. Donde venden piercings.
2: No, tú dices Spencer's,
3: sí.
2: Entonces. No, abajo donde...
1: No, abajo no. Arriba no. Spencer's.
4: Pero ahí estamos comiendo.
3: Ahí, ¿no? Sí venden juguetes, claro que sí.
1: Hasta
3: sí,
1: el fondo sí, ya sí. Se venden lencería.
2: Sí, en Spencer sí.
1: De todo.
3: Sí.
1: De todo, pero venden unas cosotas que yo digo, ¡ora! En forma
4: o
1: de
4: sea,
1: aliens.
4: Dildos.
1: Ajá, pero están así enormes.
3: Pero ¿sabes? En forma de alien y así como pulpos.
1: Y tenían como una vagina bueno, como eso, de pulpo.
4: Pero eso ya es como para raza como más este...
3: Kinky, ¿no?
4: Piratona, ¿no?
1: Porque...
3: No, bueno, hay una chava que hace streamer y tiene así unos dildos que digo, güey, esa madre no entra. O sea, no hay modo.
4: Te sorprenderías. Yo sí, una vez me... Sí, güey, yo también me tocó ver por ahí accidente cosas así que yo decía, güey, ¿cómo entra tanto?
3: O sea... No sé, yo sí entra. Yo he visto que así...
1: Entra una mano, entra un pie. Güey,
4: entra pero es un que pie, eso como... yo vi, güey.
2: Güey, una cabeza,
3: son como...
2: güey.
3: No,
4: chupo. Ah, no.
1: ¿Te tocó ver los videos de que estuvieron muy famosos de que les metían allá y les sacaban como algo?
3: No, güey. Bendito Dios.
4: ¿Por qué estamos hablando?
1: No sé, hay que cambiar el tema.
3: Güey, ya.
4: No, está muy bien, me encanta
3: en
4: el tema.
3: En otras noticias, empezamos hablando con John Milton, güey. Estamos hablando de
4: pero uniéndolo, imagínate un hipnotista que jale. Y que te saque como todos tus...
3: ¿Tus fetiches?
4: Tus fetiches, tus traumas sexuales, todo eso, ¿no? ¿Estaría cabrón?
3: ¿Te podrá hacer que te...
4: Vengas,
3: o sea,
4: que te corras.
3: ¿Con la mente?
4: Yo creo que sí.
3: O sea, que
4: si eres como... muy bueno, sí. Si es John Milton, sí. Me dice, duérmase. Te va a decir, véngase.
2: No, pero luego te va a pasar como la película que acaba de salir de Obsession. ¿Ya la miraron?
3: Güey, la
2: no.
3: Quiero ver. ¿Está
2: ¿no?
3: buena?
2: Le vas a decir o la vas a hipnotizar y decirle, hey, quiero que esta morra me quiera.
4: Ajá.
2: Y eso pasó en esa película, bro. Y después.
4: No, ni me digas.
3: No, la quiero ver, no la cuentes. Pero dicen que
2: pero ahí no tienen juguetes, ¿eh? En esa película no tienen juguetes.
4: Pero entonces, ¿cómo funciona eso? ¿Es como hipnotismo también, no?
2: No, este es como Make a Wish. Con.
4: Ah, ¿con qué?
2: Con, no sé si han mirado. Es como un juguete. Que se quiebra, haces tu
4: sí.
2: Lo quiebras
4: y ya, y se cumple.
2: Y se cumple.
1: Mm. Okay. Como un de los que te dan la comida china.
4: Güey, ¿por qué no? O sea, si ya tienen los contactos justo de China y estás haciendo tan buen producto, estoy hablando de Mastermind, piezas de ropa, ¿por qué no también sacan una colección de dildos y juguetes sexuales? Mastermind.
3: Oh.
4: Turning thoughts into actions. Es así, güey. Turning thoughts into pinche mediada.
6: No, no le estés dando ideas a David.
1: Yo le pongo prueba.
4: Ándale.
1: Vamos a regalar.
5: Me van a mandar una chinita, güey, para.
1: ¿Ya viste que están haciendo los robots?
3: Sí,
4: sí, claro, los robots sexuales, sí.
3: De por sí los hombres ya están bien enfermos, ahora todavía les
1: no,
3: dan.
1: No, pero sí, se me hace que lo vi en Facebook. Donde... No, pero ya están como, like...
4: A la venta, sí, allá. ¿No? Ya está, dijimos el precio.
1: Yes.
4: El David se va a comprar dos. Uno
2: yo ya puse mi nombre, dirección, teléfono en...
4: En la lista de espera.
2: En la lista de espera, sí.
4: En no. El waiting list.
1: Oye, ¿qué vas a hacer si te sale lesbiana?
4: Mejor. No, güey, la pronteas.
1: No, no te va a creer a ti porque es lesbiana.
4: Pero no, es que no buscas que amor en el robot, buscas solo placer.
2: Sí.
1: Pero no te va a querer. A ver, ahorita les traigo una lesbiana y coquetínsela.
4: Te sorprenderías, ¿eh?
1: No, los hombres no buscan amor.
4: Pero los
1: placer. Mares. Pues sí, pero uno, yo
4: placer, soy un placer y unos también un poquito de abracito después de que uno ya ha hecho todos los mecánicos en el taller. Un abracito, ¿no? No, así rico, así como chiquito.
3: Pues bueno, yo solo quería decir que yo no... Algún día lo voy a cargar.
4: Ah, ¿el juguete?
3: Sí, güey, pues es que me da hueva.
4: Cárgalo un día que te lo veas por ahí, lo que estás trapeando. Ah, déjalo cargo para cuando lo necesites.
3: Ahí es también, ¿no? Cuando dicen que uno necesita.
4: No, pero te voy a decir una cosa. Te voy a decir una cosa. Yo sí la...
3: En el micrófono.
4: Yo sí te entiendo porque...
1: ¿Verdad?
3: ¿Qué?
1: Cuando me preguntó de mi florecita Isabel.
3: Ah, sí, preguntó. ¿Qué es esta flor?
0: ¿Y era un juguete?
3: Yo, o sea, sí, la rosa.
1: Y yo, oh,
0: ¿cuántos rosa juguetes tienes, Eli?
1: La poderosa. En mi casa en México, uno. Pero
0: tengo, ¿y acá? ¿Y acá?
1: No, pero tengo una duda porque...
0: No, a ver, ¿y acá cuánto?
1: Espérate. Pero me lo traje. O sea, tenía dos que me regaló mi ex, pero el de México. Entonces, eran mis favoritos. Y yo me los traje. Pero uno no lo encuentro.
2: Ya le preguntaste a Montse si no lo tiene.
3: Ay, no.
1: Entonces uno no lo encuentro, pero yo ya mandé a mi amiga ya a que recogiera mi cuarto, a que buscara, y me dice que también ya no está. Uh-huh. Entonces, nomás queda uno. No sé.
0: Ay, no, bueno, quiero imaginarme ese
1: cargador.
0: Pero
1: el cargador
0: que
1: tengo acá, ¿cuántos tienes? Tres.
0: Hola, Elías, eres acá viciosilla, ¿no? Diría cibernético, a maníaca.
1: A que esté así o a que ande de infiel, mejor así.
0: No, sí, tiene razón. Gente, consíganse novias como la Eli, que sí, no anda buscando otros pitos porque tiene tres juguetes.
3: Es más, regálenle.
1: En mi siguiente cumpleaños, cero Legos. Ay.
0: Oye, pero te voy a decir una cosa, Monse, sí me pongo en tus zapatos, porque sí varias veces nos ha tocado de que estamos así prendidones y saca el patito, ¿no?
3: Ajá.
0: Sabe bonito, güey, además.
3: Yo no tiene
6: pilas.

0: Que son
1: no, los, pero eso es muy peligroso, Marina, porque al final lo, tienes los, líquido.
2: Los pelos de punta.
0: No tengo pelos. Pelos de punta.
1: Estás bien idiota.
0: Cero pelos.
1: Vamos con música y regresamos.

0: Ya estamos de vuelta, eso fue Tu Órbita Comanda a los Chinos. 8:24 de la noche. 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
0: No le pegues a la mamada, muchacho. Oye, está con nosotros Vampy. Vampy, mi bebé, güey. Me encanta cuando llega Vampy a Susan Shane. Le compro paletas. Le compré la tortuga ninja, güey. ¿Qué quieres, mijo? Tortuga ninja. Andaba corriendo por todo Susan Shane así. Con la lengua azul, güey.
1: Pero es que.
0: Sí, sí, es verdad.
1: Dijo Vampy. Y le digo, güey, Vampy me da mucha ternura. Le digo, yo lo amo. Es como así, Vampy, bebé.
0: Mira, acá está, acá lo tengo, mira.
1: Pero a bien ver, feliz mira, con su paletita.
0: Y luego andaba corriendo por todo su sunshine con la lengua azul.
2: Oye, esas paletas te engañan, ¿eh? Están bien bonitas y luego las quitas de acá.
0: ¿Acá
2: como los hombres.
1: Deformes.
0: No, esa sí te sale buena, ¿no? Acá, buena. Oye, pues nada, llega Vampy y estamos recordando que el domingo, fue el domingo, ¿verdad? Sí. Estábamos en una fiesta. Y alcohol siendo mi David.
3: Sí.
0: Terminamos en el estudio de Alonso y siempre en el estudio de Alonso uno empieza a tontear, a freestylear y se pone creativo y nos salió una canción, güey. Salió una gran canción que es Alonso featuring Vampy o Vampy featuring Alonso con coros de David, Mastermind, Mamalón Selecta, Carlita, Brit. ¿Quién más hizo coros, güey?
4: Había otro niño ahí.
0: Marquito, no, güey. No, pero los coros solo fuimos nosotros cuatro, ¿no? Sí. Y quedó bien buena. ¿Quieren oírla o qué?
2: Escucha la mamada.
0: Nadie la quiere ver aquí. Pero todo nuestro público
1: sí. Bueno, tenemos que emocionar o algo así.
0: ¿Sabes qué? Tú y yo sabemos qué es, David. No vamos a decir la palabra. Tú y yo sabemos qué es.
3: La sacamos ahorita para.
0: No, déjalas que sientan, que se expresen. Okay, pues. Están ya cómodas, pues, se sintieron mejor.
3: Dale.
0: En hacer esa cara, todo eso.
1: No, yo estaba aquí en mi cel.
0: Toda la gente que sí quiere escuchar lo bueno.
1: Me resulta más interesante.
0: Esto es Fiesta y Alcohol por Alonso, Vampy, David, Mamalón, Brit y Carlita.
2: No es contigo.
0: ¿Qué, no?
1: Oh,
0: ¿cómo era?

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0: Le bajas todo el volumen acá para que no. Sí, ahora sí.
1: Listo, ya.
0: ¿Qué
1: ya.
0: tal? ¿Cómo van? ¿Todo chido?
1: Todo bien.
0: Nosotros también estamos en una fiesta. Está buena, ¿no?
1: Sí, me gustó.
0: Sí, el coro es... Sí. El coro
1: Vampy
0: es,
1: canta con madre. Yo sí. soy fan de Vampy.
0: No, y el Alonso igual, la neta.
1: Sí, no, Aloncito ya lo sabe.
0: Sí. No, pero el Vampy tiene... Ellos tres, güey, Alonso, Vampy y Marquito, o sea, tienen flow, tienen vibrato. ¿Puedes abrir, Marina, please? Si fuese usted nada amable, no me estés chingando.
2: Soy mamona, no.
0: No les quiero abrir, Marina.
1: Es Eli. Si fuera David, no le abre.
0: No. No me trajeron mi ranch water. Ya voy yo por ella. Voy, es que ya estamos al aire. Ahorita vamos. ¿Y qué más? Chismecito.
3: ¿De quién?
1: Mientras no se mea, todo bien.
0: No, pues no tiene que ser de gente, ¿no?
1: O sea, ay, no, sí, obvio. Sino qué chiste.
0: Pues yo, sabes que luego, como están las cosas de malas en el mundo, en la política y eso, ya ni me gusta meterme. Pero hoy fui y llené la mamalona de gasolina. No me gasté tanto, está a 3.75 el galón. Qué bueno, ¿no?
3: ¿Bajó entonces?
0: Güey, porque yo le llegué a poner a 4.9, güey.
1: Yo ayer le puse 4.9, le pongo la mediana yo.
0: Ah, no, yo le pongo la más barata. No sé cuánto estaba la mediana antes.
1: ¿Por qué
0: más
1: le pones barata? La más barata?
3: ¿No se daña?
0: ¿Sí se daña?
1: Sí.
4: ¿Es un mito?
1: David, tú ni sabes de pinches carros, güey.
0: Él es el gerente, güey.
4: Es un myth. No. Sí, miran cómo hacen la gasolina de en medio, de que no sea premium, que no sea de la más barata.
0: O sea, la en medio.
4: Mezclan las dos para hacer la del medio.
0: O sea, no hay pedo, es lo que dices.
2: Pregúntale a un mecánico, te va a decir que le pongas la más cara.
0: ¿Crees?
1: Yo le pongo la mediana.
3: Te dura más el motor.
0: Bueno, yo, el Audi que se le vendió a la muchachita ayer, antier, cuando le fui a poner gasolina, sí decía en la tapa, como que te recomendaba de ponerle de la mediana.
3: Chequea tu tapa.
0: No creo que diga, pero yo también creo que es un mito, ¿no?
3: Luego va a regresar y no era un mito.
0: De hecho, hoy regresó, que quería regresar el carro. Pero yo no estaba, ¿sí, verdad?
1: ¿Quién quería regresar el carro?
0: Una morra que le vendí carro ayer.
1: ¿Ayer? ¿Por qué lo quería regresar?
4: Por el interés, que era muy alto. Pero también por el crédito, y no obviamente, pero...
0: Pero ahí David y Marina hicieron la magia y me retuvieron ese cliente. Muy bien, Marina, Muy bien, David. Los quiero mucho.
1: Qué vergüenza, ¿no? Era regresar algo y... ya no lo quiero. Dice mi mami que siempre no.
2: Hispanos es muy diferente. Lo que no entiende es cuando en que esté alto, pero si mandas un poquito más, le estás
1: abonando capital, ajá,
2: al rent.
0: Y también creo que ese es un pedo un poco con a ver, y hablando en buen pedo en el tema de que también Susan Shane patrocina y tal, creo que los hispanos o el mercado latino la tiene un poco más difícil, y también nosotros para venderles a ellos, porque usualmente no tienen crédito, no reportan impuestos, la raza esa que tiene su lana debajo de un colchón, güey, que no lo mete al banco, entonces pues eso afecta para los préstamos, ¿no?
2: Mucho.
1: Yo la tengo en el banco, en crecimiento y todo.
0: El tema contigo es que apenas abriste tu Tax ID, ¿no?
3: Y no tienes crédito.
0: Pero ¿sabes qué puedes hacer como abrirte una tarjeta de crédito con tu propio dinero de esas de $300?
1: Y hasta mi propio banquero me dijo, es que tienes muy buen movimiento de tu tarjeta. O sea, de tu propio dinero lo manejas súper bien.

0: O sea, tanto los fondos de ahorro como todo eso, me dijo, lo manejas muy bien, me dijo, pero no, o sea, todo lo pagas cash, o sea, no, de tu propio dinero, pues, o sea, nunca tienes un crédito.
1: Tengo unos vecinos, ahí un compa que era DJ antes, que vivía por mi casa, que su pareja me platicó que, porque compraron dos casas a la vez, una para la suegra de mi compa y una para él, que vive a la vuelta de mi casa, que, o sea, una la sacaron con el crédito de él. Que su pareja se esforzó para levantárselo, y la única manera que hicieron para levantar, o sea, para tener el crédito, ¿no? Fue abriendo una tarjeta de crédito con el mismo dinero de ellos, o sea, pusieron $300 de ellos para abrir esa tarjeta de crédito y que lo usaban y la pagaban, lo usaban y la pagaban. Bueno, tienes pedo en, o sea, poner $300 tuyos y ir a las compras y ir poner gasolina y eso y luego pagarlo, o sea. Pero creo que en general, no solo para comprar coches, pero en general el hispano estamos como poco informado y nos
0: Sí.
1: da hueva estudiar, o nos da,
0: ¿Cómo trabajar un crédito?
1: claro,
0: Ajá,
1: o a
0: sí.
1: veces hasta miedo, güey, ¿sabes?
0: A
1: De
0: mí
1: que
0: sí me da miedo, la verdad, aventarme una deuda.
2: Es que siento como, por ejemplo, los clientes que les ha vendido a veces la excusa que ellos usan es que no quiero que el gobierno sepa lo que meto, lo que saco, lo que estoy pagando. Y la realidad, ellos no ven eso.
1: Claro.
2: Ellos lo único que quieren ver es de que esté entrando dinero en la cuenta de
1: Sí,
2: banco.
1: sí,
0: Ah,
2: Pero
0: yo
2: ese
0: digo
2: es el
0: que sí
2: error
0: nos
2: que a veces no les
0: controlan.
2: explica. Bueno, sí y no.
1: Pero a ver, como dice
0: Pues en
1: Monzo.
0: Alemania, en muchos países de Europa, ahí no te gastan porque dicen, yo no quiero que el gobierno sepa mi pinche mierda. O sea, y ahí todo cash. O sea, toda la gente cash, cash, cash, cash.
1: Sí, pero no tienes ni que reportar todo, ni que meter todo al banco. Y entiendo tu punto que digas, a mí sí me da miedo entrar en una deuda, pero güey, lastimosamente o afortunadamente, como lo quieras ver, vivimos en un país que todo es con el crédito y no tienes que meterte en una deuda para hacer un buen crédito,
0: Mejor me
1: ¿no?
0: consigo un novio con buen crédito.
1: También, o sea, esa
0: Y que
1: también es
0: me metan
1: uno
0: su crédito.
1: que te meten su crédito y hay otras cosas,
0: Sí, pues obvio, eso es por añadidura.
1: por añadidura. Pero eso, o sea, invitamos a la raza hispana, a la gente que nos escucha, de que una que nos visiten, que se informen y en general que no tengan miedo en, en mejorar su crédito, ¿no? En armar un
3: No, y
1: crédito.
3: la información es gratis, man. Hay que se pasen ahí a Susan Shine, ahí en a Pelham, que pregunten por Cristian, David o Marina y ahí les podemos dar la información que necesiten, man, gratis.
1: Sí. Me mama el eslogan de Marina. ¿Cómo
0: Se
1: es?
0: las vamos a meter.
1: Se las vamos a meter.
0: Se las vamos a
2: Compromiso.
1: Se las vamos a
2: A veces se
1: meter.
2: las metemos, pero
1: Pero a lo que se refiere Marina, a lo que se refiere Marina es que les vamos a meter la información
2: Suavecito.
1: para que estén
2: Sí, la
1: más tranquilos,
2: información.
1: ¿verdad?
2: Sí, yo creo que mucha gente a veces les da miedo ir a preguntar o sienten como que si van a salir con algo.
0: Ay, así tú
2: Sí,
0: estabas
2: no.
0: ayer, güey. La vez que fui a huevo,
2: Sí, no.
0: mandamos. Sí.
2: Pero por ejemplo, tú, Monse, es bueno saber de que tienes buen crédito, pero no lo has comenzado. Entonces, endeudarte no es como una deuda, porque para la próxima vez que quieras comprar algo, se te va a hacer más fácil a comparar en decir, no, lo compro en efectivo.
0: Sí. No, yo aquí me acostumbro a todo, absolutamente todo lo que tengo en cash. A todo.
1: Pero es que, a ver, entiendo las deudas grandes como comprar una casa, comprar un carro, pero a veces, a ver, por ejemplo, yo que estoy mega enamorado de mi colchón, de mi cama. No mames, yo llevo a mi cama y me abraza, o sea.
0: No, que el otro día fue a ver colchones, güey, fue porque quería uno, 4,000, o sea, el baratito, el que me gustó, bueno, el que me había gustado inicialmente, $6,200, güey, una cama. Y yo,
2: Sí,
0: puta
2: son caros.
1: Yo mi cama,
2: Ay.
1: neta, no me enamoro
2: Sí,
1: más. O sea, mi
2: ¿cuánto?
1: cama si me la chupara, ya, güey, yo de ahí no salgo. O sea,
2: Ay,
1: la
2: no
1: amo,
2: mames.
1: la amo.
2: Pero ¿cuánto tiempo tienes
0: Enfermita el
2: con tu
0: niño.
2: colchón?
1: Tengo, no sé, unos meses, 7, 8
2: Ah, ok,
1: meses.
2: entonces
1: Pero
2: apenas, porque sí sabes que tienes que cambiar después.
1: sí.
0: Lo tienes que rotar, lo tienes que
2: Sí.
0: estar rotando.
1: No, pero lo que voy es de que lo saqué a crédito. O sea,
2: Ah,
1: pago $40 o lo que pague al mes. O sea, pero claro, me costó $6,000. Y en general, bueno, yo no sé ustedes, pero puta, llegar y pagar 6,000 de un colchón cuando puedo invertir esos 6,000 en un negocio o en otra cosa. Pero por eso lo que te digo, no tienes que echarte una deuda tan grande, pero al chile el crédito te ayuda para un chingo de cosas, güey, ¿sabes?
2: yo siempre
0: bueno, a mí
2: digo
0: me
2: que
0: ofrecieron mi colchón a crédito.
2: Sí, yo también.
1: Ajá. Esas son las que tienes que agarrar, yo o también. Sea, que son leves.
0: Sí, quisiera, leves. Porque, y aparte era sin intereses, o sea, literal, cero intereses.
1: Y ni así lo agarraste.
0: 48 meses. Ya iba a cerrar y yo todavía, o sea, los niños ya andaban Trisos así medio eso. Inquietos, uh-huh. Entonces, pero sí quería volver, o sea, sí dije, güey, sí quiero.
1: Hay que agarrar el colchón para hacer colchón. Una fiesta, fiesta, fiesta,
0: fiesta, fiesta, fiesta, fiesta.
1: Fiesta. No. Pero nada,
2: pero a veces endeudarte, a veces la gente dice, ay, no, no, no. Pero a veces tiras tu dinero en otras cosas y no te compras lo que tú quieres.
1: Y es verdad.
2: That's es true. La neta. Te gastas el dinero en otras cosas y no te invertiste en algo, en drogarte en algo que en realidad necesitas o te gusta, uh-huh. Pero dices, ah, no, está bien caro.
1: Claro, a ver, entiendo la deuda de una casa, por ejemplo, de que verga, ya es comprometerme a...
2: Pero va a ser tu casa.
1: $1,500, $2,000 al mes, ya tengo que tener eso fijo, ¿no? Pero otras cosas, un coche, güey, así de que son $400 al mes, güey, te gastas $400 en cualquier pendejada, te gastas $400 al mes en fiesta, fiesta, fiesta, fiesta.
2: Sí, en comida en la calle.
1: Sí, güey, en cualquier tontería.
2: Yo un ejemplo que siempre, algo que aprendí cuando comencé a vender carros, había una señora que me decía, bueno, yo fumo. Todos los días, ¿cuánto es lo que se gasta en comprar un paquete de
1: ¿todos los días compro paquetes?
2: Todos los días.
1: $10.
2: De dos a tres al día. Porque
1: si fuera uno, $10 por 30 del mes son 300. Si es, si fueran dos, son 600. Déjalo a la mitad, 450 es el pago
2: de un carro.
1: Del carro, güey.
2: Que te va a ayudar a llegar a tu trabajo.
1: Claro.
2: A cenas, a compromisos.
1: No solo eso, güey. Traes carro nuevo y andas como motivado a querer
2: salud.
1: Salud. A querer producir más, a querer, ¿sabes? Digo, por ejemplo, yo estoy en general de la gente joven, güey. Porque me pasó cuando mi
0: que
1: hijo...
0: Que se nota que nos patrocina Susan Shane.
1: Sí, que se nota. Me pasó cuando mi hijo se compró el coche de sus sueños. O sea, y él me decía, y yo lo veía tan motivado y tan contento. Y no vayamos muy lejos. Aquí el Vampi trae el coche de sus sueños. Es un cabrón, 18, 19. Bueno, los 18. Que tengas. Jovencillo. Y traes un Mustang GT... Y te echaste el compromiso.
0: Me van a dar el rol ahorita.
1: Te echaste el compromiso. ¿Y qué sientes tú, Vampi?
4: No, no, pagaba, trabajaba y pagaba y más nada. Y vacilármela con mi coche. Tú sabes.
1: ¿Qué te gastarías esa lana en otra tontería, no?
4: Yo creo que sí. En una mujer, una salida.
1: Gatitas, gatitas. Sí, sí, sí, sí. Es lo que es, güey. Es lo que es. No,
2: ¿no? Sí, sí, sí.
1: Entonces, no, este, hasta la Elizabeth le vamos a poner un coche. Me gusta un Audi Q3 rojo, cherry. Siempre pienso en ti en ese coche. El cherry. Porque como tu tag de Instagram tiene una cherry.
0: Una cherry.
1: Digo, ese es para Elizabeth. Ven ese mañana.
2: Ven cherry. Mañana.
1: Hoy. Sin compromiso, lo vas a manejar, te lo llevas a tu casa. No comer nada.
0: No, ni manejar, güey.
1: Ya le enseñé el otro día. ¿Qué sigue, Elizabeth? Te lo vas a llevar.
2: Y en una troca, en una troca.
1: En
0: ya,
1: troca.
0: Se nos fue el tiempo, gente.
1: ¿Se fue?
0: Sí.
1: Pues nada, este, se vienen cosas súper buenas. Visiten Susan Shane, compren Mastermind. Pues ya decimos, güey, el 26 de junio.
0: 26 este, de junio se viene.
1: Un festival, ¿no?
0: Un festa, porque aquí somos fieles creyentes que Alabama está creciendo, uh-huh. Que nuestra comunidad está creciendo. Y pues nada. Festivalito aquí en Alabama se viene a lo grande.
1: Cabrón, o sea, se han estado en eventos como Tribal Monterrey, como La Casita, ver a La Fantasía tocar, a Mamarán tocar, a los DJs de Tribal Monterrey tocar, han estado en lugares como Wordplay, como Iron City, saben el tipo de fiestas que se hacen.
0: No, ya estamos hablando de DJs que ya tocan en EDC, like claro.
1: En EDC, en Sueños, en Baja Fitch Fest.
0: Que los tengamos aquí
1: giras en Birmingham. Europeas, claro.
0: O sea, en Birmingham, Alabama, que la gente cree que no sucede nada, sí sucede y sucede un chingo. Y lo vemos cada evento, bendito Dios, ver tanta gente nos motiva para seguir porque eso quiere decir que está funcionando y que hay gente aquí que quiere, que le encanta la fiesta y que apoya y que van. Y eso nos motiva también a nosotros a hacer eventos chingones.
1: Sí, claro, a seguir haciendo cosas, ¿no?
0: A seguir haciendo cositas y poner a Birmingham en el mapa, que es lo importante. Que así como se habla de Atlanta, así como se habla de otras ciudades grandes, que también Birmingham sea un lugar, o sea, sea un spot.
1: Claro, totalmente. No. Sí, yeah. Sí, sí. No, y vienen cosas más grandes.
0: Sí, todavía cosas más grandes, pero bueno, eso lo dejamos para
1: no
0: otra.
1: No podemos hablar todavía, pero...
0: Otra plática. Sí, pero... sí, sí.
1: Gracias a la gente que fue a La Casita, gracias a la gente que apoya, gracias a los patrocinadores. Y yo personalmente, pues gracias a los amigos que están ahí, a A ti, Monse, neta, muchas gracias por... No me la esperaba que se apareciera ahí. Este, Vampi, la rompiste, güey. Este, Eli, gracias por compartir. Neta, significa mucho. Toda la gente que hace una mínima cosa, ya ni siquiera es por uno, porque se gane un dólar, sino justo por lo que dice Monse, o sea, de que para que esto siga creciendo y pasando... Y a uno le va bien y a todos nos va bien, o sea...
0: Y sobre todo, o sea, que tenemos el gusto de trabajar y colaborar con gente que podemos llamar amigos. O
1: sí,
0: sea,
1: eso está...
0: Eso, somos porque deja de ser amigos trabajo, y familia. Gente. Sí, sí, eso deja de ser trabajo. Eso es ya un placer hacer lo que hacemos. Cuando se hace rodeado de gente que tiene la misma convicción que tú, la misma creencia, que hay chido, o sea, que se trabaja, pero también se cotorrea y también está ahí para apoyar y todo...
1: Sí, otro qué bendecidos pedo, somos. Y como decimos, crece uno y crecemos todos, se ponen buenas las fiestas y gente que va, que viene en camino, que súper talentosa como el Vampi, que se te pueda brindar una plataforma para que cantes enfrente de cientos de personas, está chido, eso es, pues nada, es lo que queremos como que vean, ¿no? Que se hace siempre con amor para ustedes, con amor. Gente hermosa. ¿A que sí?
0: A que sí.
1: Pues les traemos más noticias la próxima semana. Nosotros vamos a cenar o a una fiesta y alcohol. Ay, y los no, esperamos señora. En su Sunshine, ¿a que sí, Marina?
2: Sí, vengan
1: y a que se las metamos la información.
2: Y cómprenle papas a Doña Pelos.
1: Sí, a Doña Pelos, que hoy vendió por primera vez.
2: No,
1: sí,
2: sin compromiso, bien. Compromiso. No hay compromiso. Pueden venir a hacer preguntas y...
0: Pregunten, infórmense.
1: A visitarnos, pues, a cotorrear sí. Con nosotros, ¿verdad?
0: Sí, sí, ah, sí, yo sí paso.
2: A pedir.
0: Yo sí paso.
1: A pedir trabajo.
0: Me cayó también. Bien el italiano este.
1: Elisa.
3: Pero tráiganos Starbucks.
0: Esa.
1: Sí, sí,
0: ay,
1: sí. Ese,
0: cállate a ti, es el único que te consiento.
1: Pues ah. Es verdad, ¿eh? Si te vuelves a aparecer y no me traes a mí. Cold Brew, por favor. Sí, Cold sí, tengo preferencia.
0: Two pumps of sugar free caramel.
1: Ah, sí. Güey, lo peor que se lo sabe y me trae pura verga. Güey. No mames, qué feo.
0: Para que
1: no.
0: Sepa que es con toda la intención. Ah. No, pues ya, gente, pues nada.
1: Esto fue The Other Sounds
0: of Latin America.
1: Nos escuchamos el próximo miércoles. Esa es la que está ahí, es la Maximum Rock and Roll Radio. Doble clic. Dale un clic al ese. Ahora sí, la de hasta arriba, la Maximum.
2: Ajá. Está aprendiendo.
1: Y asegúrate que esté en Kiwi. El manual cambia la Kiwi.

energía que ponga en cada ejercicio se verá reflejado en buenos resultados para su salud y su físico. Y su físico. Fibra. Vamos a empezar con nuestro primer ejercicio de calentamiento. Imitación de marcha, elevación rodillas al frente y balanceando bien esos brazos. Escuchemos

No olviden, mis estimados amigos, entusiasmo y alegría que ponga en cada ejercicio se verá reflejado en buenos resultados para su salud y su físico. Y su físico. Fibra. Vamos a empezar con nuestro primer ejercicio de calentamiento. Imitación de marcha, elevación rodillas al frente y balanceando bien esos brazos. Escuchemos.

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